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1: Hola,
2: hola,
1: amigo.
2: Hola.
1: Bueno, por acá, por el lado, sabes, está muy lluvioso.
2: Bueno, esperamos que andes a paraguas, abrigo, muy importante también. Y si vos estás en algún otro sector y decís, no, aquí todavía no está lloviendo, contame, envíame ya mismo ese mensaje de audio a través de nuestro número de WhatsApp, que ya casi venimos a escuchar tus mensajes. Antes vamos a empezar con el Rally 101. Nos estamos preparando para el 15 de septiembre y vamos a ver qué tanto conocimiento tenés.
0: Número 1.
2: ¿Cuál de estos elementos es protagonista de los desfiles patrios? Es más, te voy a dar tres opciones. Opción A, bandas estudiantiles. Opción B, equipos de béisbol. O la opción C, autos antiguos. ¿Cuál de estos elementos es protagonista de los desfiles patrios? Bandas estudiantiles, equipos de béisbol o autos antiguos. Envíame ya mismo ese mensaje de audio, decime Radio Disney. La respuesta es la siguiente, ya casi venimos a escucharte, así damos inicio con el Rally 101.
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0: Desde ya nosotros nos estamos preparando para el 15 de septiembre y también tenemos algunas preguntas en este Rally 101. Te habíamos preguntado que cuál de estos elementos es protagonista en los desfiles patrios, bandas estudiantiles, equipos de béisbol o autos antiguos. ¿Vos qué decís, Sola?
1: Hola, Radio Disney. La respuesta correcta es las bandas patrias.
0: Ok.
2: Hola, Radio Disney.
0: Hola.
2: En todos los desfiles del 15 de septiembre yo veo las bandas estudiantiles.
3: Correcto.
0: Muy bien, y eso nos hace seguir avanzando.
3: Número 2.
0: ¿Estás listo? ¿Estás preparado?
4: Sí, sí, sí.
0: Ok, entonces nos vamos con la siguiente. ¿En qué año se firmó el Acta de Independencia de Centroamérica? Opción A, 1815. Opción B, 1821. O la opción C, 1848. ¿En qué año se firmó el Acta de Independencia de Centroamérica? ¿1815, 1821 o 1848? Es momento de participar enviando ese mensaje de audio. Ya casi venimos a escucharte. Antes Fonseca te viene a cantar.

0: ¿Ya sabes en qué año se firmó el Acta de Independencia de Centroamérica? Opción A, 1815, opción B, 1821, o la opción C, 1848. Seguimos enviando tus mensajes en audio, que ya venimos a escucharte.
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0: Así es, estamos ya fin de semana. Vos estás escuchando Radio Disney 101.1 y nosotros listos para ver en qué año se firmó el acta de independencia de Centroamérica. Por acá vos nos enviaste tu mensaje. Hola.
1: Radio Disney, el acta de independencia de Costa Rica se firmó en el año 1821.
0: Ay, no sé, ¿vos qué decís?
2: Hola, Radio Disney, la respuesta es 1821.
0: Ay, ¿será que sí? ¿Será que no? ¿Vos qué decís?
3: Hace 5 años se celebró el bicentenario. La independencia fue en 1821.
0: Respuesta correcta, muy bien. Nos vamos con la última, la siguiente. Así que de una vez nos vamos.
4: Número 3.
0: Vamos a ver qué tal te va. ¿Qué instrumento musical fue declarado símbolo nacional de Costa Rica? ¿Qué instrumento musical fue declarado símbolo nacional de Costa Rica? Opción A, la guitarra. Opción B, el acordeón. O la opción C, la marimba. ¿Cuál será ese instrumento musical que fue declarado símbolo nacional de Costa Rica? Envíame ya mismo ese mensaje de audio. Ya te vengo a escuchar, ya por ahí están ingresando mensajes a través de nuestro WhatsApp.
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0: Mientras vos estabas bailando, nosotros estábamos escuchando tus mensajes. Es más, por acá vos nos diste la respuesta de cuál fue ese instrumento musical que fue declarado símbolo nacional de Costa Rica. Hola.
1: Hola, Radio Disney. Es la opción C, marimba.
0: Ok.
2: Radio Disney, la marimba.
3: Hola, Radio Disney.
0: Saludos.
3: Mi nombre es Nicole Chacón. Soy de Cartago, de Carres, y la respuesta es marimba.
0: Ok.
4: Hola, hola, Radio Disney. Hola. Me quisiera participar y el instrumento nacional fue la marimba, que es así típico, lo más fijo, que se identificó por su música.
0: Bueno, vamos a ver qué tal será esa la respuesta. Pues acá tenemos la última respuesta. Vamos a escucharla. Hola.
5: Hola, Radio Disney. Mi nombre es Augusto. La respuesta es la marimba.
0: Y la respuesta está correcta. Muy bien. Gracias por cada uno de esos mensajes que enviaste a través de nuestro número de WhatsApp. Es más, ahora que estábamos así ya como calentando motores, preparándonos para el 15 de septiembre, ¿será que ya vos también tenés tu farol? Contanos cómo es tu farol, ¿qué tamaño tiene también? Y es que muchos usan hasta la creatividad y todo. ¿Será que es reciclado también? Envíanos ya mismo tu mensaje en audio. Ya casi venimos a saludarte. Y además contanos desde dónde nos estás escuchando. Mientras tanto, vamos a seguir escuchando más música. 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
1: Hola amigos de Radio Disney, Gael les va a contar cómo es el farol de él.
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0: Ahora que nosotros estábamos escuchando a Christian Nodal, pues este artista se presentó en los premios Juventud, donde además interpretó su canción Ame. Acá lo estabas escuchando en compañía de Radio Disney con su canción De los besos que te di. Ya sabes que lo puedes seguir solicitando enviando ese mensaje de audio.
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0: Yo te envío el link para que ingreses de una vez y te enteres cuáles son algunos de los pasos que tenés que seguir para comenzar a participar. 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Yo que vos de una vez participo y mientras tanto seguí escuchando más música. 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

0: pasado 13 años y también poco más de 3 meses desde que Right Now salió y además se ha convertido en uno de esos grandes éxitos que nos siguen poniendo a bailar y que vos escuchás acá en Radio Disney 101.1.
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0: Y ya sabes que semana a semana te traemos una trivia para que vos participes por Productos Gallito. Ya tenemos a la persona elegida de esta semana y sos vos.
2: Hola Radio Disney.
0: Hola.
2: La respuesta es Milán de Menta. Mi nombre es Glenda Brenes y los escucho desde San José. Gracias.
0: Eso, Glenda, muchísimas felicidades. Vas a disfrutar de este kit de Productos Gallito y vos tenés que estar muy pendiente también del canal de WhatsApp. ¿Cómo nos buscas en el canal de WhatsApp? Escribiéndonos la palabra canal, te vamos a estar enviando el link para que ingreses de una vez. Muy pronto venimos con otra trivia para que estés muy preparado y comences a participar. Ahora seguí escuchando la música de tus artistas favoritos. Bebé.

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1: Hola, mi nombre es Génesis. 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

0: No sé si alguna vez has tenido miles de dudas. Yo creo que todos hemos pasado por ese proceso, pero a veces una canción convierte nuestras dudas en música. Y eso mismo nos recuerda a Maroon 5 por medio de sus canciones. Acá los estabas escuchando en compañía de Radio Disney 101.1 y te vamos a seguir acompañando. Te traemos un poco de información. ¿Tenés planes para este fin de semana? Pues acá tenemos información para vos.
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0: Que ya casi venimos a escuchar, pero antes tenemos información. Y es que para este sábado 5 y domingo 6 vas a poder disfrutar de la fiesta de la independencia con Radio Disney y Grupo Repretel también. Por ahí vamos a estar compartiendo con vos. Hay sorpresas, hay conciertos. Así que si quieres darte la vuelta, esto va a ser en Nebula Center, la Aurora de Heredia, desde las 11 de la mañana. Y bueno, vos vas a poder participar también de diferentes dinámicas. Tenés que estar muy pendiente de nuestras redes sociales Radio Disney Costa Rica, donde vamos a tener un poco más de información. Ahora sí, seguí escuchando más música. 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
1: Hola amigos de Radio Disney, espero se encuentren muy bien. Deseara que me complacieran, por favor, con la canción de Karol G. Muchas gracias.

0: Realmente que Karol G quería ponerle un reto a Drake y lo logró, sí, porque ella quería que este artista cantara en español y acá los estabas escuchando con su nueva canción, se llama Ahí. Vos la puedes seguir solicitando enviando ese mensaje de audio.
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0: Pronto viene Caso a nuestro país con su gira Latinaje el 19 de septiembre en Parque Viva y Radio Disney es la emisora oficial. Si vos querés participar, debes de irte ya mismo al Instagram Radio Disney Costa Rica o bien podés también participar por medio de nuestro canal de WhatsApp. ¿Cómo nos buscas? Escribiéndonos la palabra canal. Nosotros te enviamos el link para que ingreses de una vez. 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Este es el momento para que vos convences a participar y mientras tanto te vamos a seguir acompañando con más música.
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0: Por medio de sus canciones, Becky G nos recuerda algo muy importante. Y sí, es recordar de dónde venís. Tus raíces son bastante importantes en la historia y que te hacen completamente único. Acá la estabas escuchando con su canción Por el Contrario, donde también tenemos información, es en Radio Disney, de cómo estará el clima mañana para vos, si te toca trabajar, si vas de paseo. Bueno, acá toda la información. Y es que para este sábado la temperatura en la mañana será de 17 grados centígrados, en la tarde de 20 grados centígrados y en la noche de 16 grados centígrados. Se esperan algunas lluvias en algunos sectores del país, pero queremos saber también cómo está el clima donde vos estás. Envíame un mensaje de audio que ya casi venimos a saludarte.
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0: Vos estabas escuchando a David Guetta, que por cierto, este artista, este DJ reconocidísimo en el mundo, está de estreno, sí, y bueno, acaba de estrenar una canción que ya conocíamos desde hace muchísimo tiempo, hizo una nueva versión. Si vos querés enterarte cuál es, bueno, tenés que estar muy pendiente de las redes sociales. 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Y mientras vos comienzas a participar, por acá vos nos estabas pidiendo una canción. Hola.
1: Hola Radio Disney, me podrían complacer con ¿Dónde está mi gente? De J Balvin. Gracias.
0: Por supuesto, los venís a escuchar acá en Radio Disney 101.1.
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0: Con este sonido, ¿qué pensás? ¿Y con este clásico?
1: Es que nos estábamos devolviendo en el tiempo hasta el año 1987. Living on a Prayer de Bon Jovi recibió además un gran reconocimiento a mejor interpretación escénica en uno de los videos. Bueno, por supuesto que nosotros vamos a seguirte acompañando con más música. Ya sabes, seguí solicitando a tus artistas favoritos. Seguinos contando desde dónde nos estás escuchando.
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1: Tenemos información para vos que tenés posiblemente que cambiar tus colones a dólares. Es más, acá está toda la información. Si te estás preguntando cuál es el precio del dólar, la compra está en 448,67 colones y la venta en 453,79 colones. Ahora seguí escuchando la música de tus artistas favoritos. Estás en Radio Disney 101.1.

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2: Hola, Radio Yuna, y buenas noches. Espero que estén muy bien. ¿Me podrían complacer con la canción Cara Luna de Bacilos?

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0: Qué rápido como pasa el tiempo. Y vos sabías que esa canción mezcló dos tipos de géneros, sí, así como escuchás. Y es que, bueno, hace 23 años salía este tema y está mezclado con pop y un poco de cumbia, con la esencia grupera de Ana Bárbara. Acá la estabas escuchando en compañía de Radio Disney 101.1, donde te seguimos acompañando, donde estamos dando inicio con el fin de semana. Pues contanos si estás en Heredia, si estás en Cartago, si estás en Alajuela, ya sabes nuestro número de WhatsApp.
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0: De hecho, tenemos saludos para Paola. Alexa también por ahí nos estaba contando que está disfrutando de Radio Disney. Un saludo también para Valeria, que por ahí nos envió unas fotos tan bonitas de los diferentes, todo lo que está preparando para este 14 de septiembre. Ay, no, si te contara, está demasiado chiva y también con cosas recicladas. Vos también envíanos tu mensaje de audio, que ya casi venimos a saludarte. Ahora seguí disfrutando más música. Estamos en el fin de semana en compañía de Radio Disney 101.1.

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0: Pero ya han pasado 30 años de que conocimos esta canción. 1996, Big Boy y Ángel López se unían para regalarnos un himno que se iba a quedar en el corazón de cada uno y también en cada una de esas fiestas, apenas para seguir disfrutando del fin de semana. Acá los estabas escuchando en compañía de Radio Disney 101.1.
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0: Por acá nos estaba contando su prima Tutu que quería enviarle saludos a su primo Aníbal, que está en Superlapa, ya en Playa Tambor, disfrutando de la programación de Radio Disney. Qué bueno, porque venimos con información del mundo deportivo, esta vez con ESPN, así que ponete cómodo.
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0: Fin de semana de Clásico Nacional. Este fin de semana se jugará el partido más popular de Costa Rica. Así es, Saprissa jugará frente a la Liga el sábado a partir de las 8 de la noche en el Morera Soto. Barcelona y Real Madrid conocieron rivales para la Champions League femenina. Este viernes tuvo lugar el sorteo de la fase liga de la Champions League femenina y tanto Barcelona como Real Madrid ya conocen sus rivales para los primeros 6 partidos de la competición. Ambos deberán viajar a Alemania e Italia para visitar al Bayern Múnich y Roma respectivamente, además de recibir a Paris FC en España. Y Shohei Ohtani sin certeza de volver a lanzar esta temporada. Los Ángeles Dodgers aún no tienen certeza sobre si el bateador designado Shohei Ohtani volverá a lanzar esta temporada. El superestrella de doble función no ha lanzado en un juego desde el 3 de julio debido a molestias persistentes en la rodilla izquierda y el bíceps derecho. Ohtani realizó una sesión de bullpen de 20 lanzamientos el viernes, pero fue descartado para una posible apertura en Detroit 2 días después.
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Así llegamos al final de otro viaje de éxitos en el Expreso de Radio Disney. Esperamos que hayas disfrutado de estos 30 minutos de música sin cortes. Recordá que muy pronto tendremos otra cita para vos en el Expreso 101 de Radio Disney. 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

0: Por ahí ha estado compartiendo en redes sociales diferentes publicaciones de presentaciones que ha tenido ese artista colombiano. En sus redes sociales ahorita estoy viendo que se estuvo presentando con Álvaro Díaz hace poco en unos premios. Entonces, bueno, ahí lo estabas escuchando acá en Radio Disney con su tema Luna. Y bueno, feliz mañana, oyentes madrugadores que les tocó hoy levantarse tempranito para ir a trabajar. Me imagino que no estoy solo, que ahí hay alguien que me está escuchando y por eso le hago la pregunta. Ese alguien, ¿desde dónde nos estás escuchando? ¿Por qué te levantaste tan temprano? ¿Tuviste que ir a trabajar? ¿Andas haciendo mandaditos? ¿Saliste a hacer deporte? Nos podés contar, enviarnos tu reporte a través de nuestro WhatsApp.
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0: Así nos acompañamos un ratito, ¿te parece? Yo soy Brandon y voy a estar compartiendo con vos en este fin de semana. Y bueno, esperamos que vos también te apuntes enviándonos ese reporte de sintonía. Feliz mañana, 7:13.

0: Bueno, veo que no estoy solo en esta madrugada. Ahí nos están enviando varios reportes. Quédate en sintonía. Ya te venimos a escuchar y leer tus mensajes.
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0: Bueno, y vamos a ver qué tantos oyentes madrugadores tenemos hoy acá en Radio Disney. Dice, hola, buenos días Radio Disney, saludos desde Tres Ríos, me levanté para hacer oficio. Bueno, qué carga, aunque te hubieras quedado un ratito más, tenés todo el fin de semana. Pero bueno, me gusta que nos estés acompañando desde bien tempranito. Gracias a vos por el reporte. Ada también nos envió ahí un emoji de que ella desde bien temprano se levantó. Vamos a ver a quién más. Dice, hola, buenos días Radio Disney, trabajando como cocinera desde las 5 de la mañana, dice, en compañía de Radio Disney. Qué carga, que están cocinando rico, ahí nos pueden contar. Yo ni siquiera he desayunado, entonces, ¿para qué día? Y ahí nos terminés de antojar. Por acá nos dicen, hola Radio Disney, buenos días, acá en el trabajo desde Tierra Blanca, Cartago, de parte de Gina. Bueno, Gina, gracias de verdad por dejarnos acompañarte y espero que tengas una excelente mañana y excelente fin de semana. Por acá también tengo mensaje de Jason, buenos días.
1: Aquí en carretera, camino a Costa, hoy me tocó trabajar, gracias a Dios por el trabajo. No trabajo sábados, pero hoy me tocó y bendito Dios por eso. Saludos ahí para todos y un saludo para mi hija que viene en camino en un mes más o menos. Están haciendo mi bebé. Bendiciones.
0: Qué bonito, Jason. Bueno, muchas felicidades desde ya. Gracias de verdad por compartirnos tu reporte. ¿Y quién más anda por ahí escuchando Radio Disney y que nos quiere enviar su mensaje?
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2: Qué interesante cómo las canciones de reggaetón de hace un tiempo atrás tenían un outro enorme donde ellos decían montones de frases, donde se despedían, donde decían sus nombres de una manera distinta. Cosas del reggaetón de antes, ¿verdad? Que sí, que ya no vemos en las canciones actuales. De hecho, ahora hasta menos tiempo duran los temas. Bueno, acá estaba recordando esta canción que salió un 2 de noviembre del 2010. Zion y Lennox nos presentaban este tema junto con Tony Day. Se llama Hoy Lo Siento.
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2: Y bueno,
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2: Yo quiero saber quién más nos anda acompañando desde bien tempranito. Veo por ahí mensaje de David. Buenos días.
4: Buenos días, Radio Disney. Yo hoy madrugué, pero para ver amanecer en la vida.

0: estoy en Jacó.
1: Qué dicho.
0: Saludos para todos, que tengan un buen lindo fin de semana.
1: Gracias, igualmente para vos, que disfrutes, David. También por acá otro mensaje, hola.
2: Hola, Radiolines, me mando saludos a mi abuela que está cumpliendo años.
1: Qué bonito, bueno, de parte de Radio Disney.
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1: Marlencita, buenos días.
4: Buenos días, Radio Disney, bendiciones. Desde las 5:30 estoy en mi trabajo escuchando Radio Disney. Que hoy sea un día bendecido para todos. Marlen, desde Tegucigalpa.
1: Que así sea, Marlencita, igualmente para vos. Bueno, ¿y quién más anda conectado desde bien temprano con Radio Disney? Que nos envíe su reporte de sintonía 8691-0000. Sería el número donde nos vas a enviar tu mensaje.
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0: Escuchabas a Yuridia con este tema llamado Eres mi nada acá en Radio Disney 101.1. 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
0: Por acá tengo a Logan. Vamos a ver qué nos cuenta Logan. Buenos días.
2: Hola, Radio Disney. Voy para entrenamiento.
0: Bueno, Logan, que te vaya muy bien, que la pases muy, muy bonito, que disfrutes montones. Qué bonito cuando uno antes iba a entrenar a estas horas de la madrugada, diría uno ya, ¿verdad? Pero la pasaba uno increíble. Logan, disfruta esta etapa, que es lo más bonito de la vida. Y bueno, en compañía de tu familia todavía más. Seguí disfrutando con Radio Disney. Prince Royce, darte un beso.

0: Y así arrancamos esta nueva hora de programación. Le preguntaron a Carin León si tuviera que eliminar toda su música y quedarse solamente con una canción en su carrera musical, ¿con cuál tema se quedaría? Obviamente no lo pensó mucho y dijo: yo me quedo con Primera Cita. Por acá estabas escuchando otro de sus grandes éxitos, esta canción, y más reciente, se llama Desde que te tengo, y la escuchas acá en Radio Disney.
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0: Ahora te pregunto a vos, si tuvieras que quedarte con un solo recuerdo de tus mañanas hace un tiempo atrás, cuando no tenías que preocuparte por levantarte e ir a trabajar, solamente es más niñez o adolescencia, cualquier recuerdo que vos tengas, ¿con qué te quedarías tus mañanas, un fin de semana? ¿Cuál es el mejor recuerdo que vos tenés? ¿Por qué no nos contás a través de nuestro WhatsApp? Ya casi venimos a escucharte mientras seguí en compañía de Radio Disney. Daddy Yankee se había unido a Zion y Lennox, se habían lanzado un gran tema y es lo que vas a escuchar acá en Radio Disney. Tu príncipe lo escuchás en Radio Disney.

0: ¿Qué me iba a estar imaginando yo que Drake iba a hacer una colaboración con Karol G? Bueno, sucedió y la estás escuchando acá en Radio Disney. Se llama ahí, dice Karol G, y me gusta mucho la frase que dice esta artista: si vos no estás para entregar todo en esta vida, entonces ¿para qué hacer las cosas? Si no estás para entregar todo en una relación, entonces ¿para qué estás con esa persona? Si no puedes serle fiel, entonces no estés con ella, no estés con él, no dañes el corazón de alguien y los sentimientos, que es lo más bueno, y el amor que te entrega, que es lo más importante y lo más especial que una persona te puede dar. Aparte de eso, si no estás para entregar absolutamente todo en un trabajo, en tus sueños, entonces ¿cómo vas a pensar que los vas a poder cumplir? Bueno, acá la estabas escuchando, ahí se llama el tema que estás disfrutando en Radio Disney.
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0: Situaciones difíciles que ha pasado Karol G en este último año, y eso me recuerda una frase muy bonita que decía el grande y el rey del reggae. Te estoy hablando de Bob Marley, y él decía: nunca sabes lo fuerte que sos hasta que ser fuerte es tu única opción. Qué bonito, ¿verdad? Bueno, ahora lo escuchas, Is This Love, acá en Radio Disney.

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0: La canción nace en 2004 y ese mismo año se convierte en número uno en Billboard. Vos estás escuchando este gran tema de Tito Nieves llamado Fabricando Fantasías acá en Radio Disney 101.1. ¿Qué tenemos por acá? Vamos a ver qué nos cuenta Cristian. Buenos días.
1: Muy buenos días, amigos de Radio Disney.
2: Queremos desearle un feliz cumpleaños a Yendri, de parte de su hija, Lucía.
1: Y Cristian.
2: ¡Feliz cumpleaños, ma!
1: Te deseamos nosotros y Radio Disney.
0: Claro que sí, Radio Disney también, de parte de nosotros.
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0: Que la pases muy bonito y es más, ahora cuando los vea les das un beso, porque vieras cómo les costó enviar este audio. Varios intentos, pero lo importante es que se animaron y nos enviaron el saludito aquí a través de Radio Disney 101.1. Que la sigan pasando bonito y que sigan disfrutando. Nosotros nos encargamos de poner la música y el ambiente y ustedes de disfrutar con esa persona tan especial, ¿te parece?
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¿Sabes la historia detrás de este gran tema que estás escuchando acá en Radio Disney? Bueno, pone atención porque te voy a contar. Resulta ser que uno de los integrantes de Gondwana escribió la canción basándose en su hijo. Sí, vos decís, sí, claro, esa persona que por primera vez ve a su hijo, nacimiento y demás. Bueno, no, resulta ser que ellos andaban en un paseo familiar y en uno de los momentos que fueron a conocer un sitio, andaban en un río más bien, el niño apenas tenía

0: vamos a ver un año de vida y entonces se fueron para el río y en ese momento dice que se estaba bañando, estaba ahí con su pareja, se estaban bañando en el río y él solamente estaba observando y dice que llega y empiezan a brincar unos pececitos y en el momento que empiezan a brincar los pececitos el hijo se empieza a reír y justamente se paran unos pajaritos ahí al lado de donde ellos están. Entonces a lo que se le vino a la mente fue la frase: mi vida es hermosa porque existes tú, pensando en su hijo, y de ahí nace este gran tema que estás escuchando acá en Radio Disney
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0: Mensaje de Jessica, buenos días.
2: Hola, quiero enviarle un saludo a mi hermana Catalina, que está cumpliendo 4 años, que la pase muy bien, que la queremos mucho y que disfrute. Te amamos, Cata.
0: Claro que sí, de parte de Radio Disney a Cata.
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0: Y la pases muy bonito, desde bien temprano te tienen mensajito bonito acá en Radio Disney. Y bueno, esta ha sido una hora de cumpleañeros, hemos saludado un montón, pero si hay otro todavía pendiente nos cuentan a través del WhatsApp y ya casi venimos a saludarlo.
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0: Mente de tiburón tenía Yuridia desde que estaba pequeña. Dice que sus papás eran amantes al karaoke. Siempre hacían reuniones, siempre la pasaban juntos, con familia, con amigos. Y bueno, el karaoke no podía faltar. Y como ella tenía una increíble voz, siempre era: Yuridia, venga, usted tiene que cantar. Venga, es su turno. Y dice que ella decía: mamá, no, yo no quiero cantar. Y se iba a encerrar en el cuarto. Entonces, una vez se puso a pensar y dijo: ok, está bien, yo canto en el karaoke, pero me tienen que pagar. Y desde ahí empezó a ver que la música era un negocio, y de ahí en adelante, es más, cuando ella fue a concursar, dice que ella le dijo al papá: está bien, yo voy, porque el papá era el que le insistía, pero eso sí, usted me tiene que pagar. Y también fue por eso que ella fue a concursar, y de ahí en adelante la música siempre le ha traído dinero. Ahora la escuchas acá en Radio Disney, Ya Te Olvidé.
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0: Me dicen por acá: hola Radio Disney, aquí fiel seguidora de su emisora, y siempre que voy a Nicaragua, al cole o a cualquier lugar, busco Radio Disney. Hoy voy para la playa y aquí los voy escuchando. Qué bonito. Bueno, gracias de verdad por estar en sintonía de Radio Disney, por estar pasándola bonito. Y ahora que decís playa, este ritmo está apenas para que vayas disfrutando y siguiendo pasándola bonito con Radio Disney. Capo te canta reina acá en Radio Disney.

0: Bueno, y así arrancamos nueva hora de programación, ya a las 9 de la mañana. Si no te has levantado de ahí, ¿qué está pasando? Ya es momento de despertarnos, ya es momento de cambiar el chip, ya es momento de decir, bueno, ahora sí, empecemos a hacer los quehaceres, porque ya nos agarró tarde. Entonces, si vos ahora sí te activaste en este fin de semana, contanos a través de nuestro WhatsApp, envíanos tu saludo a Radio Disney, los escucho desde, no sé, Alajuela, Cartago, San José, Guanacaste, donde sea que vos estés disfrutando de la compañía de Radio Disney, los que fueron hoy a correr a Tamarindo. Si hay alguien que está escuchando Radio Disney, también que nos cuente a través de nuestro WhatsApp.
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0: De hecho, veo que ya empezaron a llegar saluditos. Tengo por acá un mensaje. Vamos a ir a escucharte. Hola.
2: Hola, buenos días. Yo soy tu fiel seguidor de Radio Disney.
0: Ah, qué bueno.
2: Nosotros escuchamos aquí en la plaza Condominio Aranjuez. Ajá. Todos los trabajadores aquí escuchando en Radio Disney. Entonces, si me puedes poner una música de Bad Bunny.
0: Ok.
2: Un saludo mío de mi parte, de mis amigos, Giovanni y Lucas. Gracias.
0: Bueno, claro que sí, con todo gusto. Saludos para todos los amigos que ahí están trabajando desde bien tempranito y escuchando, disfrutando con Radio Disney. ¿Querés escuchar a Bad Bunny? Con todo gusto, te complacemos. Subile el volumen.
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0: El poder del convencimiento personal. ¿Cuántos tuvieron la oportunidad de ver la película de Michael Jackson? Bueno, vieron lo que hacía el artista. Él apuntaba en un papelito las cosas que quería conseguir y él decía: voy a ser el mejor artista del mundo, voy a ser el mejor artista del mundo, voy a ser el mejor artista del mundo. Y se lo creía él mismo y se lo decía frente al espejo. Y fue tanta las veces que se lo dijo que se lo creyó y el mundo también lo creyó. Y bueno, no lo creemos, es la realidad. Vos estabas disfrutando de ese gran tema de Michael Jackson acá en Radio Disney.
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0: Tengo una pregunta. Si vos tuvieras que crear el mejor concierto de la historia donde estén, digamos que dos, tres artistas, ¿cuál sería un concierto épico que vos digas, Radio Disney, yo siento que si está este, este y este artista, sería un conciertazo? Vamos mientras a escuchar reportes que nos envían acá en el WhatsApp. Luis Carlos, hola.
2: Buenos días, saludos, Radio Disney, desde Alajuela, Liga, hoy clásico.
0: Alajuela, Liga, bueno, contame, hoy vas para el estadio, Luisca, bueno, gracias ahí por el reporte, también por acá nos dicen, buenos días Radio Disney, buenos días muchachos, gusto saludarles para avisarles que la General Cañas, hay un accidente y está sumamente colapsada la vía, hasta fin de semana se pega la General Cañas, pero bueno, gracias Anita que nos estaba contando ahí a través de nuestro WhatsApp.
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0: especial de un gran amigo, Kenneth, que va pegado en la presa, pero dice que va disfrutando porque va escuchando Radio Disney y también va con su novia, con el amor de su vida, y dice que la ama montones con Ana. Así que un gran abrazo para ambos y gracias de verdad por ir en sintonía. Quédate en compañía de Radio Disney, tenemos sorpresas y también tenemos muchísimas noticias para vos, ya casi te venimos a contar.
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0: Porque seamos sinceros, la vida está cargada de cualquier montón de problemas que se nos van a estar presentando, se nos están presentando en este preciso momento, pero no por eso deja de ser bonita y hay que dejar de vivirla, como dice Marc Anthony en esta canción. ¿Y por qué lo digo? Porque te aferras tanto a ese problema que estás teniendo que no ves las cosas bonitas. Estás con salud, tenés tu carro, tenés tu trabajo, tu familia está sonriendo y ellos la están pasando increíble y vos andas con una cara de amargazón. ¿Por qué quitarle la felicidad a los demás? ¿Por qué quitarle la felicidad a la vida con tantas cosas bonitas que nos regala? El día con día tenés salud y no estás dependiendo de nada ni de ningún aparato para poder caminar, para poder respirar, para poder estar con bien. Entonces, deja de ver las cosas negativas, que el problema queremos solucionarlo, sí, pero si no se puede solucionar, es un aprendizaje que yo sé que más adelante vas a entender. Entonces, deja de estar mortificando de la vida, casi no termino la idea, seguir mortificándote la vida y empezar a vivir, empezar a disfrutar esta vida tan bonita que tenemos. Nos dice por acá, soy Lucy, mi concierto sería Queen, Bob Marley y Michael Jackson, de ahí si cuidado falla, sería un conciertazo épico. Por acá nos dicen, buenos días, de casualidad, ¿saben por qué está cerrado el paso en el Monumento del Agua hacia Pava sobre Circunvalación? Bueno, de momento no nos han contado el por qué. Pero si alguien está transitando por este lugar y nos quiere contar, que nos envíe su mensaje a través de nuestro WhatsApp.
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0: Aquí en Radio Disney entre todos nos ayudamos. Entonces, contanos qué es lo que está pasando por el Monumento del Agua. Ya casi venimos con el reporte.
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1: Saludos, saludos, Radio Disney, buenos días. Como siempre, un saludo, saludarte, Bravo. Lo del que preguntó sobre la circunvalación es que antes de la salida de Pavas hubo un vuelco, un accidente muy fuerte con un vuelco y hubo un fallecido. Entonces eso fue desde las 7 de la mañana o antes, tienen cerrado por eso. Saludos, que sea un fin de semana muy bendecido, bendiciones.
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0: Bueno, gracias a todos los que nos están enviando reporte de qué es lo que está pasando entonces por el Monumento del Agua. Un vuelco y una pérdida. Qué difícil, ¿verdad? Para la familia. Por eso, no corran, manejen con tranquilidad en carretera. Precisa llegar, pero no precisa llegar rápido. Lo importante es que vos puedas llegar a tu destino. En casa hay alguien que te está esperando. Imagínate esa sonrisa que siempre te recibe cuando vos llegas, que ya no pueda volver a sonreír porque vos vas a faltar. Entonces, que eso no suceda. Pensá siempre en tu familia y en tu salud, que es lo más importante. 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

0: Conclusión, dejen de estresarse por el futuro y vivan el presente, que es lo único seguro que tienen. Y es lo que nos dice por acá Luis Enrique en esta canción llamada Yo No Sé Mañana. Por acá tenemos varios mensajes. Dice, hola, buenos días Radio Disney, acá en full sintonía desayunando. Nos lo envía André. Bueno, gracias André por el reporte y provecho. Ahí veo cafecito, veo huevo, pan, natilla. Bueno, muy bien, provecho desde ya. Y también por acá nos dicen, hola Radio Disney, saludos. Esto lo envía Alejandra. Bueno, saludos para Ale. Y por acá también nos dicen, hola Radio Disney, vamos con mi equipo, que viva Saprisa. Nos enviaron un selfie con la camisa del monstruo. Eso lo envía Sofi. Bueno, Sofi, un fuerte abrazo para vos. Vos también podés seguir contándonos lo que vos querás a nuestro WhatsApp
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0: Se separaron Allen y Yorgaki, pero ya eso es noticia de hace tiempo atrás. Ellos llegaron a un acuerdo de que nada más iban a crear una que otra canción juntos. No era que se iban a hacer dúo desde entonces, nada más que iban a colaborar un tiempo. Y después cada quien por su lado. Bueno, les fue muy bien y ahora cada quien está haciendo su carrera por aparte. Acá los escuchás con su tema Capaz.
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0: Me dicen por acá, hola Radio Disney, Bran, feliz día, bendiciones y éxitos. Igualmente para vos, André, que la pases muy bonito hoy. También tengo mensaje de Joss haciendo reporte de sintonía. Y Jairito, fiel oyente como todos los días. Gracias, Jairito, ahí por todos los mensajes que nos envías a través de nuestro WhatsApp.
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0: ¿Saben que tengo tiempo de no escuchar refranes? Y ahora que estamos en mes patrio, ¿qué te parece si volvemos a esos refranes de nuestro país? Que nos envían a través de nuestro WhatsApp, Radio Disney. Uno de los refranes que yo recuerdo que decía mi mamá, que decía mi papá, que decían mis abuelos, mi bisabuelo, lo que vos querás, contanos a través de nuestro WhatsApp, el que se te venga a la mente o uno que vos utilizás mucho, ¿te parece?
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0: Ya casi venimos a escucharte.

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0: Antes de continuar con el tema de los refranes, antes estábamos hablando de conciertos épicos. Si a vos te gusta el regional mexicano, ¿qué podríamos decir? Un concierto épico de regional mexicano podría ser que los Tigres del Norte, Grupo Firme, invitamos a Frontera, Nodal, a Fernández. Creo que sería un buen concierto, no sé vos qué opinas. De hecho, por acá tenemos un mensaje, esto lo envía, no nos dejaron nombre, pero sí audio. Vamos a escucharte, hola.
1: Hola, hola, Radio Disney, buenos días. Para mí un concierto súper, súper, ya épico, así como ustedes dicen, sería uno de Queen,
0: okay.
1: Michael Jackson,
0: okay.
1: Y Whitney Houston. Para mí sería esos tres artistas lo mejor que puede haber. Muchísimas bendiciones, feliz día.
0: Gracias igualmente a vos. De hecho, otro concierto épico y me salió hace un ratito en internet. Daddy Yankee, Don Omar, estaba solo Yandel, pero yo pondría Wisin y Yandel y le agregaría Tego Calderón para los que les gusta el reggaetón. No sé, vos también nos podés contar. Ahí tengo varios refranes, nos enviaron en mensaje escrito, ya casi venimos a leerlos. Pero vos también podés contarnos a través de nuestro WhatsApp. Vamos a extender un poquitito más el tema de los conciertos. ¿Cuál sería para vos un concierto épico? Ya casi venimos con los refranes, ¿te parece?
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0: ¿Escuchas talento nacional? Me gusta cómo está creciendo la música en Costa Rica. Fabri Chill te canta acá en Radio Disney su tema una vez más y lo escuchas a esta hora de la mañana, 10:27. Vamos a ver qué nos cuentan por acá. Jason, ¿qué decís? ¿Cuál sería tu concierto ideal? Hola.
1: Buenos días, amigos de Radio Disney. Para mí un concierto épico sería Metallica con y Marilyn Monroe.
0: Muy bueno, muy bueno. Yo estaba pensando, cantantes que uno dice, ¿qué voces más impresionantes? Imagínate, no sé, puede ser Luis Miguel, le podemos poner a Luis Miguel Cristian Castro y podemos unirlo con Juan Gabriel, no sé vos qué pensás. Uno de los conciertos que toda la vida he dicho, el día que lo lleguen a hacer aquí en Costa Rica, sería el primero en pagar cuando traigan artistas panameños, el Rookie, Machandari, Factoría, que esté Macano, que esté Niga, que esté el Rookie, todos en un mismo concierto. Compro esa entrada sin pensar. Pero bueno, vos también nos podés contar a través de nuestro WhatsApp.
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0: Bueno, por ahí nos estaban escribiendo en el WhatsApp. ¡Qué buena canción, Radio Disney! Bueno, les cuento algo. Gaby dijo que iba a regresar con nueva música. Si más no me equivoco, acaba de lanzar un nuevo tema. Y vos podés verlo todo esto y mucho más en sus redes sociales. El artista se ha mantenido últimamente más activo que hace un tiempo atrás, que se había perdido y no sabíamos absolutamente nada de él. Acá lo escuchás con su tema, El Meneadito.
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0: Y bueno, saludo a mi hermana estadounidense, a Hannah. Sí, está en Costa Rica, pasándola bonito y disfrutando con mi familia, de hecho, de escuchando Radio Disney, y estaba pendiente para escuchar su saludo. Bueno, Hannah, un fuerte abrazo para vos. Y también por acá nos están diciendo Radio Disney si pueden saludar a mi mamá, que está full sintonía. Claro que sí, saludos para Nela, que está conectadísima en compañía de Radio Disney 101.1. 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

0: Yandel, con todo gusto los venimos a complacer. No te despegues de acá.
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0: Estabas escuchando a Jerry Rivera con este tema Amores como el nuestro en Radio Disney 101.1. 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
0: Y hablando de Camp Rock 3, ¿qué te parece si recordamos este tema?

0: poco de bachata para iniciar esa nueva hora de programación acá en Radio Disney 101.1. Hay que ser sinceros, ¿qué piezón esa que pusimos hace un ratito de Camp Rock? Yo sé que más de uno estaba pegando brincos, aunque sea en su mente, cantando esa canción. Pero bueno, hoy andamos con ganas de cantar, ganas de pasarla bonito en esta nueva hora de programación. ¿Qué te parece si cantamos todos juntos el tema de Big Boy que dice... El tiempo pasó. Bueno, si vos querés escuchar esta canción, vamos a hacer lo siguiente. Tienen que enviarme un audio que diga Radio Disney y pongan ese piezón y con todo gusto los complazco. Es más, si me envían un audio cantando aunque sea un pedacito de la canción, más rápido les pongo el tema, ¿te parece?
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0: Y a las 11:07 de la mañana empezó a calentar el solcito, empezamos a calentar acá en Radio Disney y seguimos disfrutando. Esta vez Karol G se une a Drake, nos cantan ahí.

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0: cantar hoy en Radio Disney. Y entonces, para ir calentando de una vez con la factoría y Eddie Lobo, este tema llamado Perdóname, infaltable en el fin de semana. Bueno, y si vos pensabas que yo cantaba feo, escuchen estos audios. No, mentira, es broma. Es la, son los audios que nos estaban enviando para que vean que los oyentes de Radio Disney se apuntan y siempre están conectados con nosotros. Josué, ¿qué decís? ¿Ponemos la canción o no?
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0: Muy bien, Humberto.
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0: Eso.
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0: Pero andan apuntadísimos. Vamos a ver uno más, Gau.
3: Radio Disney, pongan ese piezón, porque voy aquí en una presa en la General Cañas por un accidente que hubo frente a Riquitel. Entonces, no hay nada mejor que avanzar en la presa escuchando. El tiempo pasó como una estrella fugaz.
0: Qué bueno, Gau. Bueno, hagamos lo siguiente. ¿Quién soy yo para no complacerlos después de escucharlos cantar? Súbile el volumen y disfruta con Radio Disney.
1: 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Óyeme, yo soy Big Boy y estás escuchando uno de mis grandes éxitos aquí en Radio Disney. Y dice:

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0: Cuando cantas a todo pulmón y te crees que estás en un concierto y como se me quedan viendo los que van al lado. Saludos desde Punta Arena, nos dice Alejandra, de eso se trata. Nos envió un audio, bueno, un video más bien, donde va cantando casi que todo el tema de Big Boy. Y apenas estamos arrancando, quédate en sintonía, ya venimos con más temas para que vos sigas cantando y disfrutando con Radio Disney.
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0: Nos dicen por acá, imagínense Radio Disney haber vivido en la época de Selena y escuchar esa canción en un concierto. Así me imagino, hubiese sido algo impresionante. Pero bueno, gracias a vos por estar pendiente a Radio Disney y enviarnos su reporte. Aquí nos dicen, hola Radio Disney, me pueden saludar. Me llamo Tomás, soy nuevo desde San José. Bueno, un gran abrazo para vos, Tomás. Gracias de verdad por sintonizar Radio Disney 101.1. 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
0: Y sí, yo les dije que estábamos en modo cantar, como no íbamos a cantar con Carin León, pero bueno, ya pasó la parte romántica con este tema llamado Desde que te tengo. ¿Qué te parece si volvemos a subirle un poquitito este fin de semana?
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1: Quiero que mandes un saludo para Angie y Luis Diego, que están en Boquerón.
2: Claro que sí, saluditos para Angie, para Luis Diego y también para vos, que ahí nos estabas enviando el mensaje a través de nuestro WhatsApp. Contarte que en el Instagram de Radio Disney Costa Rica, esto no se los había mencionado hoy, no sé si te diste cuenta, de que nos vamos al concierto de BL. 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
0: 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Ahora te dejamos con 30 minutos de música sin cortes.
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0: Así llegamos al final de otro viaje de éxitos en el Expreso de Radio Disney. Esperamos que hayas disfrutado de estos 30 minutos de música sin cortes. Recordá que muy pronto tendremos otra cita para vos en el Expreso 101 de Radio Disney. 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
1: Seguís en compañía de Radio Disney 101.1. Ahora sí, te damos la bienvenida. Si te venís conectando o tal vez apenas vas, no sé, de salida, vas de paseo. O bueno, también te tenemos aquí una buena noticia, porque también aprovechando, bueno, es fin de semana, pero ahí te la dejo por si quieres ir pensando en tener nuevas oportunidades para vos. 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Somos Radio Disney 101.1, te estamos acompañando en el fin de semana.

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0: Bruno Mars cantando para vos en Radio Disney en el fin de semana. Y es que también como parte de su álbum The Romantic, I Just Mind definitivamente marcó el regreso triunfal de Bruno Mars a la escena musical nuevamente, que lo estás disfrutando aquí en Radio Disney, donde yo no sé si Elena nos está contando o rajando, pero aquí nos puso: hola Radio Disney, soy Elena y quiero mandarle un saludo a mi esposo Jafet, que me está cocinando, ojo esto, un vigorón. Y ya con eso, Elena, bueno, más te vale que pases por aquí en Radio Disney, ¿verdad? Para probar si realmente quedó bien ese vigorón y que lo están preparando para almorzar, y también decirle que lo ama mucho, ¿ok, Jafet? Tu esposa te dice que te ama mucho, cualquier cosa y nada más que aquí en Radio Disney 101.1, ¿ok? Seguí disfrutando del fin de semana, pero también aprovechando que ya casi viene el Día del Niño, quiero preguntarte, por ejemplo, si cuando eras niño jugabas algún jueguito, pero era, o sea, obviamente todos jugamos juegos, pero si tenías uno favorito, no sé, por ejemplo, en mi caso era escondido. Y si hasta la fecha me dicen, vamos a jugar escondido, no me lo pregunten dos veces, que ya me fui a esconder, la verdad. Así que contame vos, ¿cuál era tu juego favorito que jugabas con tus amigos, solo en tu casa? Contanos a través de este número.
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0: Seguí disfrutando del fin de semana en compañía de Radio Disney.

0: La bachata fue lanzada un 26 de mayo del 2022 como parte de su álbum de estudio 2000. Y es que definitivamente que también fue un sencillo bastante exitoso, puesto que lo estás disfrutando aquí en Radio Disney. Y mira, todavía tenemos saluditos por acá. Por ejemplo, aquí nos escribió Katy y es que nos dice que quiere mandarle un saludo a Cristina y Jocelyn en esta nueva etapa. Todos sus amigos las quieren mucho y están esperando pasar la bombi desde Tamarindo. Muy bien, y claro, ¿cómo no pasar la bombi si están con Radio Disney disfrutando del fin de semana? Pero también aquí, si vos querés disfrutarlo al máximo, también los próximos fines de semana que vengan, los próximos días, qué mejor manera que hacerlo también con películas. 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
0: 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Somos Radio Disney 101.1.

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0: Esta colaboración entre Coldplay y BTS definitivamente que también nos dejó de una vez cantando y todos My Universe, ¿verdad? Lanzada un 24 de septiembre del 2021. Ya casi cumple un añito más esta canción, pero también por acá estamos celebrando ya casi el Día del Niño. ¿Y por qué ya casi? Es que ya faltan pocos días. Por ejemplo, aquí Isabel nos estaba contando cuál es su juego favorito. A ver, contanos.
1: Hola, Radio.
0: Hola.
1: Mi nombre es Isabel. Aquí voy con mis papás y con mi hermana. Y mi juego favorito es la anda.
0: ¡Uy, buenísimo, Isabel! Sí, la verdad es que es muy bueno. Incluso cuando uno le saca como variantes al juego, ¿verdad? Es como que si te toco, incluso puedes quedar congelado. Es como una mezcla entre congelado, anda, o algunos lo mezclaban con escondido. Bueno, no sé. La verdad es que de niños nuestra imaginación definitivamente no tenía límites. Y vos, por ejemplo, ¿cuál es tu juego favorito? Contanos a través de un audio a este número.
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0: Eso que te encantaba jugar de niño, que lo jugabas en la escuela, incluso en el colegio, o que tal vez hoy en día te invitan a jugar este juego y vos decís, es que no me lo preguntes dos veces, ¿dónde, hora, fecha, lugar, decime? Pero aquí te seguimos acompañando en el fin de semana. Estás disfrutando de Radio Disney 101.1.

0: ¿Y cuántos estamos como because I'm happy Gravelon y ya cantando todo el coro, de verdad, igualitos a la película donde sale esta canción? Pero también, además de estarla disfrutando en Radio Disney, está comprobado que esta canción, si vos la escuchas, como que tiene una magia, un no sé qué, literalmente, de que te pone contento, te pone feliz, además de que también fue declarada la canción oficial de la alegría, no por nada, ¿verdad? Por algo se llama Happy. Por eso es que cada vez que la escuchas, igualmente puedes estar de mal humor, teniendo un mal día, pero escuchas Happy y listo, por lo menos una rayita del mal humor se te baja, eso seguro, además de que pone Radio Disney, claro que te va a ayudar. Y por aquí, mira, nos estabas contando que cuál es tu juego favorito. A ver, vos contanos.
1: Hola, Radio Disney. Hola. Mi nombre es Luciana, aquí vengo. Mi juego favorito es escondite.
0: Luciano, ¿cuándo jugamos escondite entonces? Porque también es mi juego favorito. Bueno, contanos vos todavía, ¿cuál es tu juego favorito? ¿Aquel que jugabas de niño? O si sos niño, bueno, contame, en la escuela, con tus primos o vos solito en casa, ¿qué es lo que más te gusta jugar en este momento o cuando eras niño? Ese juego que vos todavía te dicen, como te di el ejemplo ahorita, vamos a jugar tal cosa. Ay, claro, claro que sí, no me lo pregunten dos veces. Ya los espero, más bien de una vez. Contanos, queremos escucharte a través de este número.
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0: Sigue disfrutando de la música de Radio Disney 101.1.
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0: Safe and Sound es de esas canciones que si vos vas escuchando en carretera o si vas para un viaje, va perfecto por todo el ritmo que lleva, que es como ese ambiente tal vez de carretera o incluso ir en un avión viendo las nubes. No, es que qué bonito de verdad. 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
0: 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Esto es una producción de Plus Entertainment y por acá vos nos contaste nuevamente cuál es ese juego que te encanta. A ver.
2: Hola, Bonnie.
0: Hola.
2: Me gusta jugar. Anda, bye.
0: Anda, sí, ese también me gusta, muy bonito. ¿Cuándo jugamos? Es que decime, a ver. Y vos también nos dijiste algo muy curioso por acá.
3: Hola, la de Disney. Hola. Mi juego favorito es el 1 porque es demasiado divertido cuando yo estoy jugando. Es mi juego favorito porque siempre a veces es que soy la que gano yo.
0: Ese siempre gano yo, no sé, ya me suena sospechoso. No estoy desconfiando, confío en que siempre ganes, pero ¿qué hay detrás de ese gane? No lo sé. Seguí disfrutando del fin de semana en compañía de Radio Disney 101.1.

0: There's Nothing Holding Me Back de Shawn Mendes es una de las canciones que también lo lanzó a la fama y de las más representativas del cantante que está disfrutando aquí en Radio Disney 101.1, y estamos celebrando también desde ya este Día del Niño. Y también para eso ya venimos a escuchar qué juego te gusta más, pero para eso, si te vas a nuestro Instagram Radio Disney Costa Rica, vas a encontrar una publicación del futbolín donde te dejamos todos los pasos para participar. Y ahora vas a decir, ¿para participar de qué, Radio Disney? No entiendo. Bueno, y es que aquí en Radio Disney andamos buscando al niño más fan de la radio, porque tenemos un futbolín exclusivo de la Casa del Futbolín para regalárselo a este niño. Entonces, ya sabes, anda a nuestro Instagram Radio Disney Costa Rica. En la publicación del futbolín te dejamos todos los pasos. 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Ahora sí vamos a escucharte a vos, que por aquí también nos contaste cuál es tu juego favorito.
1: Hola, Radio Disney. A mí lo que me gusta jugar es al perrito guardián.
0: Sí, yo me sentía joven hasta que escuché este audio, la verdad, porque ni idea de qué es el perrito guardián, pero suena gracioso. Por aquí también nos dijeron que les gustaba mucho andar en bicicleta, a otros que les gusta la gallinita ciega. Muy bien. Esos también son juegos que uno jugaba de niño, o incluso que hoy en día nos dicen, vamos a jugar, y por supuesto que vamos a jugar. ¿Quién dijo miedo? Y seguí disfrutando aquí en Radio Disney del fin de semana con buena música.

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1: Vamos a iniciar con el ranking de Radio Disney, las 45 canciones de esta semana. Así que, ok, vamos a iniciar con la posición 45, que por ahí yo creo que sí la conoces. Si viste Toy Story 5 la vas a reconocer. Y es que aquí Taylor Swift definitivamente se regresó a sus raíces un poco country, pero también manteniendo su esencia actual como también estilo pop, ¿verdad que sí? En la posición 45, I Know It, I Know You de Taylor Swift.
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0: Estamos en la posición número 43, Alguien de Carlos Rivera. Vamos a seguir avanzando, vamos a conocer la 42, pero primero quédate en compañía de Radio Disney, que ya venimos a conocer cuál es. 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

0: Estás escuchando lo más reciente de Camilo. Esto es una novedad por la que vos podés votar. Entonces, si esta canción te está gustando, anota este número:
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0: Recordá que a este número es donde le puedes empezar a dejar tus votos a tus canciones favoritas, a tus artistas favoritos, porque nuevamente estaremos recolectando todos esos votos para armar de nuevo la lista del ranking. Pero puedes empezar a votar desde ya. Ahora sí, vamos a continuar con este ranking. Quedamos en la posición 42, coleccionando heridas de Karol G. Y vámonos avanzando de una vez a la posición 41, que descendió 14 posiciones desde la semana pasada. Estamos hablando de Lo poco que yo quiero, de Morat con Silvestre Dangond.
1: Posición 41.

0: chula de Becky G. Y es que realmente esta canción también está debutando en este ranking, así que puedes empezar a dejarle tus votos a través de este número
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0: 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Ya te extendimos la invitación y por supuesto seguí en compañía de Radio Disney 101.1. Y continuando por acá con este ranking, esta canción que viene a continuación nos abandona esta semana del ranking de Radio Disney. ¿De cuál estamos hablando? ¿Qué le pongo de Hash?

0: Esta semana, esta canción sale del ranking Radio Disney.
1: Pero si vos no querés que esta canción salga del ranking, entonces ya sabes, empezá a dejarle tus votos. ¿Qué le pongo de hash? Nos puedes enviar un mensaje a el 86910000 diciendo Radio Disney, yo voto por esta canción para que regrese al ranking de Radio Disney. Ahora sí vamos a continuar, quedamos en la posición 39, Chula de Becky G. Avancemos a la posición 38, que esta canción descendió 4 puestos desde la semana pasada. El beneficio de la duda de Grupo Firme.

Vamos a conocer la posición número 36 de este ranking, pero también vamos a hacer un repaso de cuántas llevamos en este momento. Y es que ahorita estamos escuchando la posición 37, Amor Bonito de Kany García junto a Juan Luis Guerra, quien avanzó 4 posiciones desde la semana pasada. Así que se encontraba en la 41 y así va subiendo. Hoy se encuentra en la 37. Estás disfrutando del ranking de Radio Disney. Y ahora sí vamos avanzando. La posición 36. Están Fonseca y Juanes con Antes de que el tiempo se vaya. Escúchala ahora en el ranking de Radio Disney.

0: Ya avanzamos 10 posiciones del ranking de Radio Disney. ¿Recordás que empezamos en la 45 porque son 45 canciones? Es decir, entonces, que estás escuchando la posición 35, Tiempos Bonitos de Pablo Alborán. Por aquí tenemos un candidato a ingresar, pero primero debes quedarte en compañía de Radio Disney, que ya venimos a conocer de cuál se trata.
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0: Este es el candidato a ingresar al ranking de Radio Disney. Fade está esperando tus votos, así que puedes empezar a votar por Fade desde ya a partir de un audio de este número.
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0: Continuando con el ranking, quedamos en Tiempos Bonitos de Paula Alborán en la posición 35. Así que vamos a ir avanzando, conocer la posición 34 de este ranking, quien avanzó 6 posiciones desde la semana pasada. Y es que esta canción ya me dan ganas de sonreír de solo escuchar su nombre. Estamos hablando de Sonríele de Daddy Yankee en la posición 34.
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0: En la posición 29 del ranking de Radio Disney tenemos al rey del pop con Billie Jean, que lo estás disfrutando ahorita mismo en Radio Disney 101.1, donde nuevamente te extendemos la invitación porque este fin de semana estamos celebrando a lo grande, así que vení a disfrutar de la fiesta de la independencia en Nebula Center junto a Grupo Repretel. 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Recuerda que estamos hoy y mañana con todas estas actividades. Puedes pasar a darte la vuelta y disfrutar bien del fin de semana, pero también no olvides poner Radio Disney mientras vas de camino. Aquí, continuando con el ranking, vamos a irnos a la posición 28, donde se encuentra lo más reciente de Luis Fonsi. Estamos hablando de Me Despido, en la posición 28 en el ranking de Radio Disney.
1: Posición 28.

0: te está gustando esta canción, te recuerdo que es un candidato a ingresar al ranking de Radio Disney. Entonces puedes empezar a votar por esta canción a este número
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0: Puedes solicitarla así, Radio Disney. Yo voto por Te Olvido de Benny Blanco con Selena Gómez. Y listo, ya nosotros vamos apuntando tus votos de una vez. Quédate en compañía de Radio Disney, que ya venimos con más del ranking de Radio Disney.
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0: Esta canción avanzó un puesto desde la semana pasada. Está disfrutando de Run It de Stray Kids en la posición número 24 del ranking de Radio Disney. Y por acá se encuentra una canción que es una novedad por la que podés votar. También es de lo más reciente de Karol G. Escúchala ahora en el ranking.
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0: ahí de Karol G con Fake. Y es que, bueno, con Drake. Y es que, mira, esta canción también es de lo más reciente, tanto de ambos artistas. Es una colaboración y es que solo escucha el ritmo. Es como un poquito calmado, pero igual tiene como ese poquito de reggaeton, ¿verdad? Que no podía faltarnos. Y más siendo Karol G, es lo que estás disfrutando ahorita como un candidato a ingresar a este ranking. Entonces puedes empezar a votar por esta canción, te la recuerdo, ahí de Karol G con Drake. Puedes votar por ella a través de un audio a este número
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0: O también nos escribís Radio Disney, esta canción me gustó mucho, yo le empiezo a dejar mis votos desde ya. Y ok, ahí ya los vamos apuntando. Ahora sí, continuando con el ranking, quedamos en la posición 24, Wrong It the Strike It. Avancemos a la posición 23, que es una superestrella, literalmente. Estamos hablando de Aitana.
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arriesgo todo por ti, nos dice Bruno Mars en esta canción que está en la posición 22 del ranking de Radio Disney. Y es que va avanzando cada vez más. La semana pasada estaba en la 26, es decir que avanzó 4 posiciones para llegar a la 22 esta semana. En este momento vamos a conocer una canción que se encuentra en la puerta del ranking de Radio Disney. Está tocándote ahí la puerta para que empieces a votar por esta canción. Estamos hablando de No Tengo de Remedio de Ella Taubert.

0: Si te está gustando esta canción, puedes empezar a votar por ella de una vez al 8691-000 y nos vas a poner Radio Disney. Yo voto por No Tengo Remedio de Ella Taubert. Recordá que esta canción está esperando tus votos para ingresar de una vez al ranking de Radio Disney. Y continuando con el ranking, quedamos en la posición 22, Lo Arriesgo Todo de Bruno Mars. Así que avancemos a la posición 21, quien descendió 3 puestos desde la semana pasada. Se encontraba en la 28, hoy está en la 21, y es que con esta canción ahora sí nos vamos a desahogar. ¿De cuál estamos hablando? Desahógate de Danny Ocean.
1: Posición 21.

0: Baila nos abandona esta semana en el ranking de Radio Disney, pero si a vos realmente esta canción te pone a bailar, entonces ¿qué estás esperando para empezar a votar por ella al 86910000? Vamos a continuar con el ranking de Radio Disney. Quedamos en la posición 20, donde estaba Fabri Chill con Una Vez Más, puro talento tico aquí, pero también ya vamos avanzando, entonces vamos a conocer la posición 19, pero ya casi venimos a conocerla. Quédate en compañía de Radio Disney.
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3: En la posición número 15 del ranking de Radio Disney estás disfrutando Así de Rico, y es que esta canción descendió 2 puestos desde la semana pasada, estaba en la 13, hoy se encuentra en la posición 15, y es que vamos a ir avanzando un poco más. Entonces vamos a conocer la siguiente posición, donde está Capo, que avanzó 5 posiciones. Estamos hablando de Reina, en la posición 14 del ranking de Radio Disney.

Golden de Hunter X en la posición número 12 en el ranking de Radio Disney. Y ahora, bueno, para seguir avanzando con este ranking, antes vamos a conocer a un candidato a ingresar al ranking de Radio Disney. Y es que son dos artistas que se unieron para crear esta canción tan bonita. Estamos hablando de Silvestre Dangond con Elena Rose. Este candidato a ingresar es Efectos Secundarios.

0: Este es un candidato a ingresar al ranking de Radio Disney. Si esta canción te está gustando, entonces empieza a dejarle tus votos al 8691-0000. Ahora sí, vamos a seguir avanzando con este ranking porque ya casi estamos más cerca de la posición número 1. Quedamos en la 12 que estábamos escuchando Golden de Huntrix. Entonces avancemos a la posición número 11, Trópico Queta de Karol G.
1: Posición 11.

0: Estamos a punto de conocer el top 10 de este ranking de Radio Disney, así que quédate en compañía con nosotros que ya venimos a conocerlo.
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Jamaican Bambang en la posición número 8 del ranking de Radio Disney. Ya nos estamos acercando más al número 1. Y ahorita vamos a conocer una canción que se encuentra en la puerta de este ranking. También te está tocando la puerta para que la dejes entrar y empieces a votar por esta canción. Estamos hablando de Olivia Rodrigo.

0: Cats for Brains es una canción que está en la puerta de Radio Disney de este ranking. Olivia Rodrigo está esperando que vos empeces a votar por esta canción de una vez al 86910000. Ahora sí vamos a seguir avanzando con este ranking y vamos a conocer la posición número 7, donde nuevamente tenemos a Bruno Mars, pero esta vez con I Just Mine.
1: Posición 7.

la posición 5 eres mi nada de Yuridia. Ahora sí, ya estamos muy, muy cerca del número 1. Y es que Yuridia también va avanzando posiciones, porque la semana pasada estaba en la 6. Hoy se encuentra en la posición número 5 y así vamos a ir avanzando. Pero también recordarte que si todavía tal vez no tenés planes para esta tarde, mira, apenas son las 4, aún queda mucha tarde por delante. La noche es joven, dice. 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Y aquí continuando con el ranking, ok, estamos escuchando la posición número 5, ¿verdad? Eres mi nada de Yuridia. Ahora vamos a avanzar entonces a la posición número 4, porque se vienen cositas, literalmente se vienen cositas de Raguayana.

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0: Estamos escuchando la posición número 3 del ranking de Radio Disney, quien también es un máximo escalador porque avanzó 13 posiciones para llegar hoy a este puesto que estás disfrutándolo ahorita en Radio Disney 101.1. Y también, mira, ya nos quedan dos canciones para conocer el primer lugar, pero ya venimos a escucharlas y también ya venimos a escucharte a vos. Estás disfrutando del ranking de Radio Disney.
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0: En la posición número 2 del ranking de Radio Disney estabas disfrutando de Hooligan de BTS, quien nada más descendió un puesto porque la semana pasada estaba en la posición número 1, pero puede volver a estarlo. Todo depende de vos y todo depende de qué tanto votes por estas canciones en esta semana. Así que bueno, también vamos a hacer un repaso antes de conocer la posición número 1 de las canciones que hemos estado escuchando, al menos el top 5. En nuestro top 5 teníamos a Eres Mi Nada con Yuridia. En la posición número 4 escuchamos Se Vienen Cositas de Rawayana. En la posición número 3, Todo Lo Fue de Lenin Ramírez. Y ahorita en la posición número 2 estás disfrutando de Hooligan de BTS. Ahora sí, preparados, preparadas para conocer la posición número 1 del ranking de Radio Disney. Vamos a conocerla.
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0: Actualmente Karim León está en la posición número uno del ranking de Radio Disney. Y es que cómo no, si esta canción desde que vos la escuchas, si no estás enamorado, bueno, sería una muy buena canción para dedicar cuando lo estés. Y es que es la verdad, además de que también en esta canción nos muestra un lado un poco más vulnerable, no tan reggaetonero tal vez como lo hemos escuchado en algunas otras colaboraciones, pero definitivamente es una canción que es la favorita al menos de esta semana de voz. Así que te recuerdo, esta semana nuevamente estaremos juntando los votos para volver a armar la lista del ranking de esta próxima semana. Entonces, si hay alguna de estas canciones, vos decís Radio Disney, yo quiero escuchar esta canción un poco más alto. Entonces, empezá a dejarle tus votos a través de un audio o también por escrito, pero a este número.
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0: Recordá que a este número es donde vos tenés que empezar a votar por esa canción que tanto te gusta. Ahorita vamos a acompañarte con 30 minutos de música sin cortes. Damos inicio al Expreso 101 de Radio Disney.
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